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0: Premis Grammy, disc de l'any 1976, George Benson, This Masquerade.